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1: Son las 6 de la tarde con 19 minutos y ahora sí, vámonos a lo que nos truje, chencha, como dijeran en mi pueblo. Y es que, a ver, tengo un acceso doble, ya te decía, para que te lances al concierto de Napoleón con Mocedades. Esto se va a poner buenísimo. Por supuesto, nosotros queremos que tú estés ahí. Y es un acceso doble para que te lleves a quien tú quieras, ¿no? Ya sabes, aquí nos gusta consentirte con todo. Entonces, Napoleón y Mocedades. Queremos que vayas a cantar, que vayas a relajarte, que vayas a divertirte. Todo mayo es mes de las mamás. Todo mayo. Así que si tu mami es amante de la música de Napoleón, o tú que estás escuchando eres amante de la música de Napoleón, de Mocedades, ¿no? Que juntos en el escenario va a ser una cosa espectacular. Entonces, ¿cómo le haces para participar? Recuerda la dinámica que me encanta para conocerte. Cuéntame qué estás haciendo, quién eres. Detrás de ese mensaje de WhatsApp, tú y yo nos comunicamos y echamos chisme y lo que quieras, pero me gusta conocerte. Entonces, hola Marianne, yo soy Lupita, te escucho desde Cuautlancingo y ahorita estoy lavando los trastes en mi casa. Hola Marianne, yo soy Jorge, soy panadero, te escuchamos desde la panadería, no sé, Loma Linda. Hola Marianne, yo soy Roberta y soy estudiante y ahorita estoy descansando y te escucho desde San Miguel. No, la colonia San Miguel, la colonia San Miguel. Así que 2227-360-941. Hoy participan todos los mensajes de voz. Y ojo, porque si participas, tienes que estar muy pendiente de tu WhatsApp, de tu número, de tu línea, porque te voy a marcar cuando demos a conocer al ganador. Y si no me contestas, no se vale de, ay, es que estaba en el baño. Pues no, no. Mete el celular o que sea, tú contesta, porque si ganas, ahí está la llamada y con eso participas, ¿va? Dice por aquí la terminación 1826. ¡Ay! Dice María Hermosa, pon la canción de Ella y Yo de Don Omar y Aventura, por supuesto que sí, Rolón. Oigan, ¿qué? Buenos gustos andan con este fin de semana, ¿eh? 2227-360-941. Son las 6 de la tarde, ya con 22 minutos. Yo soy Marianne, te acompaño hasta las 8 de la noche. Así que comienza a mandar tu mensajito de voz y participas por este acceso doble para que te lances al concierto de Napoleón con Mocedades. Ya te la sabes, en todas partes, Pontexa.
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2: Hola Marianne, me gustaría que pusieran Arroyo de Estrellas de Zoe. En esta tarde tan tranquila. Saludos.

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1: ¿Dónde nos anda escuchando la gente del 94.1? Son las 6 de la tarde con 38 minutos.
2: Pues ahorita descansando nos encontramos y te estamos escuchando desde Acajete. Saludos.
1: ¡Órale! ¡Saludos a Acajete! ¡Saludos hasta Acajete! ¿Qué tal? ¿Ya está lloviendo por allá o todavía no? A ver, por aquí.
3: Saludos, Mariana. Hola. Aquí andamos escuchándote desde Bosque San Sebastián con mucho calor. Me llamo a Daniel. Ay. Un abrazo.
1: ¡Saludos, mi querido Dani! Oigan, hace ese calor que, mira, yo no soy borracha y ahorita ni puedo tomar alcohol, pero de verdad, ¿cómo se antoja una caguama así fría, fría, fría, de esas que hasta te raspa la garganta y terminas de tomar y le haces... Me han contado, pues.
4: Hola, Mariana, acá andamos trabajándole un rato en la plataforma.
1: ¡Eso!
4: Y estamos acá, ya sabes, escuchándote de como todos los días, de domingo a domingo sintonizándote.
1: ¡Eso!
4: A ti y a toda la pandilla naranja. ¡Woo! Esperemos ganarnos esos boletitos para llevarnos a la madre.
1: ¡Eso! Te mando un beso, totote. Ya estás participando. 22, 27, 360, 941. Todos los audios están participando. Solo no me da tiempo de poner todos al aire, pero ahorita ponemos más. Tú no te preocupes. Y aún estás a tiempo. Si vas manejando, si estás chambeando, si estás atendiendo un cliente en este momento, tranqui, no pasa nada. 22, 27, 360, 941. Mándame un mensajito de voz donde me digas quién eres, qué andas haciendo ahorita, de dónde nos escuchas, y con eso estás participando por este acceso doble para que te lances al concierto de Napoleón y Mocedades. 22 27 360 941. Hoy solo los mensajes de voz. Ya son las 6 de la tarde con 40 minutos. En este momento 22 grados en la capital poblana, pero tranquilo, el termómetro ya comienza a descender. Y vete sacando el paraguas porque, según esto, a las 9 de la noche hay un 25% de probabilidad de lluvia. Ahorita mayormente nublado. 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
2: Chequense mis apuntes en mi blog de notas de mi celular. A ver si alguien le entiende. Candos, Sui 10, CIB 813, NET 7, OUT 6, BRA 18, RSA 13, MEX 2, POR 1, UZB 8, URU 15. Para quienes la entendieron, pues cámbienmelas, son las que tengo. Oigan, es una locura el tema de las estampitas, el tema del álbum del mundial, etcétera. Porque ya les decía, este álbum va a ser el último que va a, o que corrió a cargo por parte de Panini, ya lo hemos estado escuchando. El siguiente mundial ya va a correr a cargo de alguien más. Además, es un mundial donde están participando tres países. Entonces, pues yo siento que este va a ser un tema histórico. Y yo no sé, pero me encanta ver que hay niños que llegan a las tiendas, están buscando sus sobrecitos, llegan a los puntos de intercambio, van, los cambian. Pero también niños más grandotes, como pues su servidora, ¿verdad? Mayores de 30 años, que ahí andamos queriendo revivir nuestra infancia y resarcir ese daño que nos hicimos cuando no logramos juntar nuestro álbum de estampitas de Dragon Ball Z. Pero pues ahí están, ¿eh? Les voy a compartir las que tengo repetidas y ahí ustedes a ver si me ayudan a llenarlo, ¿no? Porque pues ya son un montón de repetidas. Imagínense nada más, ya el 30% de las... Hicimos ahorita unas cuentas con el Jules. Y el 30% de las estampitas que compro ya me salen repetidas. O sea, una de cada tres. Eso ya está muy triste, pero bueno. 22-27-360-941. Yo soy Marian, estoy contigo un ratito más, hasta las 8 de la noche. Y ya en unos minutos vemos quién se lleva el acceso doble para que se lance al concierto de Napoleón y Mocedades. 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

0: 7 de la noche con 21 minutos y vamos a ver qué cosa dicen por aquí.
1: Hola, Marian, buenas tardes.
0: Hola.
1: Hola, soy Ángel, soy conductor de plataforma en Tlaxcala. Todos los días te escucho, bueno, todos los días escucho la estación. No me gusta traer otro que no sea el radio, entonces todos los días escucho la estación y aquí estoy pendiente a ver si me gano los boletos. Los quiero para mi suegra.
0: Ya estás participando.
2: Hola, buenas tardes. Quisiera yo que me pusieran la de Quevedo, donde quisiera yo estar, dedicada para Marlene, que está trabajando.
0: ¿Cuál dijo? ¿Quevedo? ¿Cuál de Quevedo? A ver, otra vez, no lo escuché.
2: Hola, buenas tardes. Quisiera yo que me pusieran la de Quevedo, donde quisiera yo estar, dedicada para
0: donde
2: Marlene,
0: estar. Ay,
2: que está trabajando.
0: Para Marlene. Oigan, por supuesto que sí, recuerda que los fines de semana la programación la armas tú. Y ya estamos en la recta final para que conozcamos quién es el ganador del acceso doble para que se lance este 30 de mayo a Auditorio Metropolitano al concierto de Napoleón con Mocedades. Si te estás conectando ahorita a través de la frecuencia naranja, tranqui, ahí te va, mira. Tengo un acceso doble para este gran, gran concierto que va a estar increíble. ¿Qué tienes que hacer si quieres participar? Mándame un mensaje de voz 2227-360-941 donde me cuentes quién eres tú, qué estás haciendo, de dónde me escuchas. Hola, Marian, yo soy Juanito y te escucho desde Colonia Galaxia La Calera. Y yo soy guardia de seguridad y te estamos escuchando. Y ya, con eso estás participando. Te puedes llevar este acceso doble. En unos minutos más vamos a conocer quién se lo lleva. Mientras tanto, son las 7:23 y todavía nos da tiempo de algunas complacencias. Así que recuerda, si quieres pedir tu rola, mándame mensajito de texto de voz, como se te haga más fácil, y la ponemos. Aquí el Jules anda con todo. Y oigan, qué bonito público. Me andaban diciendo hace rato que, oye, Marian, tu público, estamos muy inspirados, pura rolita buena. Y sí, es cierto, tú, qué exquisitos, qué sabrosones andamos hoy, así que muchas felicidades. No hay mejor gente que ustedes, yo se los prometo, nadie tiene el mejor auditorio que yo en este espacio con todos ustedes, así que ustedes son los mejores y ustedes hacen este espacio. Son las 7:23, maneja con precaución, en todas partes, Pontexa.
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2: Oigan, por aquí tenemos un mensaje bien bonito. A ver, espérate, porque este celular anda medio lento. Perdónenlo, es que también luego lo andan aventando quién sabe por dónde. Dice, hola Marianne, soy Moisés. Cuando niño tuve la oportunidad de ver Mocedades en todo su esplendor. Hace más de 40 años ya, por otra parte, aunque me gustaba la música de Napoleón, nunca tuve la oportunidad de asistir a uno de sus conciertos. Alguna vez, estando de compras en un almacén de Perisur, el primo que siempre me acompañaba me dijo, mira quién está de compras junto a nosotros, y era Napoleón. Espero que con tu ayuda pueda asistir y ver a estas magníficas estrellas. Te escucho desde Momoxpan. ¡Órale! Te mando un beso, totote, mi querido Moisés. Ojalá ya estás participando. Mucha, mucha suerte por aquí. Saludos hasta Tehuacán también, que ya están participando. Y hay más mensajes de voz. A ver si nos da tiempo. Por lo menos vamos a poner este. Ay, espérate. A ver.
3: Hola, hola, tía Marian.
2: Hola, sobrino.
3: Soy Chuy y soy Chavo Ruber. Aquí andamos escuchando.
2: Eso.
3: Si aún diera tiempo de una rolita, podrás poner la de Cuba's Tank, The Reason. Y de una vez, para participar para los boletitos, saludos.
2: Ya estás participando. Y dice el Jules que si le invitas una caguama te ponen la rola. No es cierto. Si no da tiempo todavía la ponemos. Sí, sí da tiempo para Who's in the Reason. Sí, sí, sí da tiempo. Por supuesto que da tiempo. Oigan, muy pendientes todos los que participaron, de verdad. Muchísimas, muchísimas gracias. Yo les voy a platicar que... ¿qué fue? El año pasado. Ajá, el año pasado tuvimos la oportunidad de ir a Ciudad de México con el equipo de EXA. En ese tiempo me fui con George, que le mando un saludo si es que está escuchando. Este era el chico que estaba en ese tiempo. En ese tiempo estaba haciendo prácticas, imagínense nada más. Y ahorita es parte de la plantilla laboral, para que vean que sí se puede. Y nos tocó ir a Ciudad de México, nos llevaron en una van de prensa y platicamos con el señor Napoleón. La verdad es que fue una de las entrevistas más bonitas en mi vida. Yo me sentí así súper emocionadísima, ¿no? Yo la más chavorruca del lugar, porque pues todos los que iban eran así chavitos y pues, ay, ¿quién es ese señor, no? Ya te imaginarás, nuevas generaciones, ¿no? Ese es otro tema, pero yo estaba así emocionadísima de ¡ay, Napoleón, Napoleón! Y me acuerdo que yo le pregunté que... Espérate, Jules, ¿cómo que 14 segundos? Espérate. Yo me acuerdo que le pregunté que cuál era esa canción que él sentía como que tenía una historia, ¿no? Y me platicó de una canción muy especial que le recordaba a la que fue el amor de su vida cuando él estaba chavito. Imagínate nada más. Si quieres saber el detalle, tengo ese video anclado con EXA 94.1 también en mis redes para que vayas y lo veas y veas qué contestó el gran señor Napoleón y qué canción era la que estaba hablando de el amor de su vida. Entonces, vamos a ver ya. Mucho wii wii wii. Vamos a ver quién se lleva el acceso doble para que se lance este 30 de mayo Auditorio Metropolitano. Quienes hayan participado, le voy a marcar muy pendiente porque si te marco y no contestaste, ya fue, ¿eh? Y nos vamos. A ver, tres timbrazos. Y va el primero. ¿Ya se enlazó? ¿Ya se enlazó? Eso. Ah, mira, ni siquiera dejó sonar. ¡Hola! De este lado, Marianne. Del otro lado, ¿quién?
4: Hola, soy Pati, Marianne.
2: Hola, Pati preciosa. ¿De dónde nos escuchas?
4: De Tehuacán.
2: ¡Ándale! Oye, mi querida Pati, ¿tienen planes para fin de mes?
4: Pues, no sé. ¿Unos boletitos?
2: Pues mi querida Pati, si no tenían, ahora lo único que se tienen que preocupar es del OVNI que se vayan a llevar. Mi querida Pati, ¿con quién te vas a ir a este gran concierto?
4: Con mi mami.
2: Ah, pues le mandamos un beso totote a tu mami, que haya sido un gran 10 de mayo, consiéntanla mucho, disfrútenla mucho, y pues ya tienes ese acceso doble para Napoleón y Mocedades. ¡Felicidades!
4: Linda, muchas gracias.
2: Gracias a ti, mi Pati preciosa. Y tú como Pati también ponte bien al pendiente, porque eso no es todo. Todavía tenemos mucho más para ti. Mañana mi querida Mar también tiene promoción. Pepe Morales, ya te la sabes, cada fin de semana. Creo que tenemos más promociones en fin de semana que entre semana tú, pero bueno, ese es otro chisme que ahí luego les iré desarrollando. Mientras tanto, gracias por tu compañía. Que tengas un buen trayecto a casa. Que esté un gran fin de semana en lo que le resta. Mañana domingo a descansar, a familia, lo que tú quieras que hagas, que te vaya muy bien. Te mando un beso, totote. Gracias a mi querido Jules de los controles y a sus 300 espartanos. Y para el que andaba preguntando, no, los sábados no viene el changuito. Ese niño descansa, nomás trabaja 5 veces a la semana. Es consentidísimo. Pero bueno, les mando un besote. Yo soy Marían. Redes sociales, @exafmpuebla y @Marían al aire. Por ahí se va todo el chisme. En todas partes, Pontexa. Bye.
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2: Tema importantísimo que debes considerar al seleccionar escuela es el del transporte. Asegúrate de que el trayecto entre tu casa y escuela sea muy seguro. Si vas en transporte público, que haya rutas rápidas. Si vas en tu auto, procura tomar vías que no estén congestionadas durante los trayectos de ida y regreso para que no te pongan falta.
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17: Hola, bienvenidos. ¿Cómo están? Estamos hoy en un nuevo episodio de Ya Oíste. Hoy les traigo un tema muy interesante, poco conocido, que incluso yo al momento de investigar, la verdad me quedé con muchísimas dudas. Y tener el privilegio el día de hoy de poder contar también con un especialista en el área es algo que, wow, o sea, definitivamente vamos a aprovechar y vamos a sacar todas esas duditas. Es un tema que, pues no creo que muchos hemos escuchado, yo me incluyo en esa parte, es la lucidez terminal. Pero para yo no quitarle la palabra a nuestra querida invitada, a nuestra querida doctora Adriana Baltasar Bastidas, una especialista en geriatría y cuidados paliativos. Bienvenida, doctora, ¿cómo se encuentra?
1: Muchas gracias, muy contenta, muy feliz de poder estar aquí el día de hoy para compartir este tema que me gusta mucho, me apasiona y creo que es importante que lo conozcamos.
17: Pero antes que nada, me gustaría que nos explicara un poquito a qué se relaciona o qué es la lucidez terminal, porque yo me imaginaba una cosa y ya cuando leí, pues, era completamente otra.
1: Claro, mira, la realidad es que la lucidez terminal es un episodio súbito, inesperado de claridad mental y como de un aumento súbito de energía en un paciente que ya está en el contexto de una enfermedad terminal, ya en una situación, pues, al final de la vida o previo a la muerte. Este episodio, pues, es súbito, dura generalmente un periodo muy corto de tiempo, y lo importante es que se presenta una conexión como muy inesperada, muy súbita, pero a la vez relevante, tanto para el paciente como para quienes lo rodean, ¿no?
17: Claro.
1: Imaginémonos, la situación de lucidez terminal es cuando yo tengo a un ser querido, a un, pues sí, vaya, un enfermo, un ser querido, que ya tiene una enfermedad pues muy avanzada, en un estadio terminal prácticamente, que ya sabemos que quizá el final se acerca,
17: okay,
1: que ya tiene cierto grado de desconexión con su entorno, que quizá ya no logramos entablar una conversación con él, ya no nos contesta quizá nuestras preguntas, ya no nos pide alimento, líquido, etcétera, y de repente de manera súbita, tiene un rush de energía, tiene, otra vez entabla una conversación, otra vez logra comunicarse con nosotros, nos pide alimentos, nos pide un refresco, nos pide algo que antes ya no hacía.
17: Ya no.
1: Eso es la lucidez terminal.
17: Estaba viendo que en este tipo de situaciones, pues lo impactante es para la persona también que lo está acompañando, ¿no? Porque creo que piensa que todo volvió a la normalidad, ¿no? Entonces, yo creo que ahí es un tema, pues, delicado, en el aspecto en el que, pues, claro, ¿quién no quisiera ver a su familiar volver otra vez a hacer sus actividades, que salga de esa enfermedad? Pero lo que estábamos leyendo y lo que estábamos platicando, doctora, es que a veces, pues, es cuestión solamente de horas o de días, ¿no?
1: Exacto. Generalmente, cuando nos enfrentamos a un episodio de lucidez terminal, nos está indicando que seguramente el final ya se acerca. Uh-huh. Una realidad es que es imposible predecir cuánto tiempo nos queda de vida.
17: Claro.
1: No hay forma, no hay alguna forma que con certeza nos ayude a esto, ¿no? Si bien hay algunos factores pronósticos y algunos puntos, a lo mejor parámetros de laboratorio, parámetros clínicos, etcétera, que nos orientan a que el final ya se acerca, la realidad es que muchas veces los pacientes no se comportan como en los libros y pues desafían, ¿no?, a estos pronósticos. A veces el fallecimiento puede ocurrir pues en las siguientes horas, en los siguientes días, 7 días, o a veces no. A veces los pacientes pues desafían esas posibilidades, y lo que pareciera ser un episodio ya de lucidez terminal, pues no, resulta que fue simplemente una lucidez paradójica, se llama, cuando,
17: okay,
1: cuando ya no es, no ocurre la muerte de manera inmediata, ¿no?, sino que a lo mejor presenta esta lucidez y el fallecimiento puede ocurrir en meses incluso.
17: Pero ahora, por ejemplo, doctora, estábamos hablando de enfermedades terminales, ¿no?
1: Uh-huh.
17: Y hay, por ejemplo, una estadística, perdón, de la edad en la cual se presenta más este tipo de lucidez terminal.
1: Sí, generalmente se ha observado que predomina en pacientes ya adultos mayores, en pacientes geriátricos, y específicamente se empezó a observar este fenómeno en pacientes con enfermedades neurodegenerativas.
17: Okay.
1: ¿Cómo qué? Como las demencias, la enfermedad de Alzheimer, la demencia vascular, las demencias mixtas, otro tipo de condiciones ya de deterioro cognitivo. En estos pacientes como tal se empezó a observar los cuadros de lucidez terminal. Por lo tanto, pues es más frecuente que un paciente presente lucidez terminal ya en edades avanzadas, ¿no? Estamos hablando 80 años o más. En realidad, cualquier paciente que presente una enfermedad terminal propiamente, uh-huh, llámese un cáncer en un estadio avanzado, una insuficiencia orgánica, por ejemplo, una falla cardíaca, una enfermedad renal crónica, una enfermedad hepática avanzada, etcétera, cualquier paciente que se encuentre en esa situación de terminalidad o al final de la vida puede presentar un episodio de lucidez terminal, aunque pues se ha observado o se ha descrito con mayor frecuencia en pacientes mayores con demencia.
17: En la parte psicológica o emocional, ¿cómo es que lo estudian o lo abarcan? Porque creo que es un poquito más, lo vemos en físico, ¿no?
1: Claro.
17: Que me duele algo, tengo malestar, pero ¿cómo? O sea, esa es una parte muy interesante, doctora.
1: Fíjate que en el ámbito de los cuidados paliativos, que es como mi área de especialidad, además de la geriatría, realizamos una evaluación de varias esferas del individuo, ¿no?, de la persona. Una esfera biológica, que estamos hablando justo de los síntomas físicos, el dolor, náusea, vómito, sueño, etcétera. Los síntomas emocionales o psicoemocionales, que estamos hablando ahí de cómo afronta su diagnóstico, cómo afronta una pérdida, posibilidad de trastornos de ansiedad, de depresión, incluso el duelo anticipado, ¿no? De,
12: claro.
1: De saberse perdiendo su estado de salud. Y también abordamos la esfera espiritual, que muchas veces en la medicina, pues, difícilmente la abordamos, ¿no? Y en cuidados paliativos sí es súper importante realizar el abordaje de esas creencias que tiene el paciente, ¿no? Si es una persona que se considera espiritual, si tiene alguna creencia, alguna religión.
12: Okay.
1: Espiritualidad va mucho más allá de la religión. Pero bueno, es como una esfera muy importante también que evaluamos. Y ahí, pues, vaya en el aspecto psicológico o emocional, es donde, pues, vamos indagando este tipo de síntomas, ¿no? Si el paciente presenta algún cuadro de depresión, compatible con depresión, con ansiedad, con este duelo anticipado, ahí es donde nos vamos dando cuenta y, pues, por supuesto, al darnos cuenta, logramos integrar un diagnóstico y dar un tratamiento en esa situación.
17: Antes de terminar, doctora, a mí me gustaría que, pues, no sé qué mensaje algo para todos aquellos que están en el sector de salud, porque es un tema, como bien dijimos, que no muchos tienen el privilegio de poderlo ver personalmente o de saber qué les puede dejar a esas personas que están en el sector médico y a las personas que están fuera de.
1: Yo creo que muy importante, no olvidemos que los cuidados paliativos se deben de brindar de una manera oportuna por un equipo. Paliativos no es nada más una persona, el paliativista es un equipo de el médico, enfermería, psicología, nutrición, vaya, somos un equipo de varios integrantes que nuestro objetivo es siempre acompañar y aliviar síntomas, ¿no? Aliviar síntomas físicos, emocionales, espirituales, este sufrimiento para dar confort, para dar calidad de vida, calidad de muerte también. Y creo que un punto bien importante es que como profesionales de la salud, nadie nos enseña a afrontar la muerte. Esa es la realidad. Tal vez los que estamos en el área de paliativos lo sabemos hacer.
17: Claro.
1: Pero en medicina nos enseñan a curar, siempre a curar. Y pues no siempre podemos curar alguna enfermedad. Y es importante que cuando ya no podemos curar, entonces siempre acompañemos. Siempre busquemos dar confort, calidad de vida, aliviar síntomas, acompañar. Eso es la clave. Es un tema delicado, pero muy bonito. Y creo que se presta reflexión.
17: Así es. Y pues muchísimas gracias. Esperemos verla aquí de nuevo, doctora. Y gracias a todos los que se quedaron hasta esta parte del podcast. Nos vemos en el siguiente episodio. Gracias, doctora. Y hasta pronto. Yo soy Génesis Sainz. Esto fue un episodio más de Ya Oíste. Adiós.
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2: Un tema importantísimo que debes considerar al seleccionar escuela es el del transporte. 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

Señores, un monte de gente talentosa. Su nombre es Drea.

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5: ¡Hola, gente! Bienvenidos a EXA 94.1. Yo soy Mar López, tu amiga íntima y personal. Y qué gustazo acompañarte en esta mañana de domingo, EXA fin de semana. Estoy contigo hasta las 11, ¿ok? Así que vete reportando 2227-360-941. Porque recuerda que hoy tú eliges qué rolas ponemos. Solo mandas tu nota de voz, un saludo y ya, así de fácil estamos programando tus canciones favoritas. También atención porque tengo promoción exacta para ti y en unos minutos te digo cómo puedes participar. Estamos activos en redes sociales, nos encuentras como EXA-FM Puebla y a mí me puedes seguir como Mar López OF. Arrancamos, está conmigo en los controles mi querido Gio y ya sabes, en todas partes ponte EXA.
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5: 9 con 1.

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1: 9 de la mañana con 11 minutos, estás en Exa 94.1. Gente, llegamos a domingo 24 de mayo, que yo insisto, mayo ya duró 3 años. Yo siento que el fin de semana fue mayo, el próximo fin de semana mayo, y ya todo sigue siendo mayo, pero no importa, porque nosotros te acompañamos con muy buena música en este mes que parece que dura 2 años. Oye, hablando de mayo y fin de semana, el próximo fin, el 30... se va a presentar Napoleón y Mocedades en el Auditorio Metropolitano. Y si tú quieres ir, ¿qué crees? Tengo en este momento pase doble para que te lances a este conciertazo. Y la dinámica va a ser muy fácil. Tú te vas a reportar a través del WhatsApp 2227-360-941. Y con nota de voz, cuéntame, ¿qué es lo que más te gusta de EXA 94.1? Así de fácil puedes participar por este pase doble para Napoleón y Mocedades, que se van a presentar el próximo sábado 30 de mayo en el Auditorio Metropolitano. Así que espero tu mensaje y te recuerdo que en este EXA fin de semana tú eliges qué canciones quieres escuchar. Así que si andas en modo romántico, para bailar, para llorar, para el despecho, lo que tú gustes y mandes, también a través del WhatsApp 2227-360-941. Seguimos, son las 9:13 y estás en EXA 94.1.
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1: 19 grados.

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Así es, yo soy Mar López y estoy contigo hasta las 11 de la mañana. Oye, ¿quién crees que ya regresó a la chamba? Ya se puso con el tema de las presentaciones otra vez y me refiero a Bad Bunny, que retomó su gira mundial de Vi Tirar Más Fotos World Tour, porque recordarás que estuvo por México, llevaba la casita, fue tema de conversación por mucho tiempo, pero resulta que también tomó una pausa de 3 meses. Y merecido, porque la verdad es que sí lo pusieron a trabajar muchísimo con el tema de el show de medio tiempo del Super Bowl. Apenas te platicaba que lanzó una colección de ropa junto con una marca reconocida a nivel internacional. Entonces Bad Bunny, de hecho, pues no ha dejado de trabajar tanto. Sí, una pausa en el tema de estas presentaciones, pero en general él seguía dándole con todo. Pero bueno, ahora ¿por dónde está? Está en Europa. Empezó en Barcelona, está por allá en España. De hecho, en este concierto que tuvo por Barcelona, la invitada especial sobre el escenario fue Bad Gyal, y con ella estuvo cantando la de Yo Perreo Sola, esa mera. Y también en la casita, tú recordarás, porque ya nos tenía medio abandonado con estas presentaciones, que ya ni nos acordábamos cómo funcionaba este tema, pero en la casita regularmente invita a figuras reconocidas de ese lugar. En este caso invitó a varios jugadores de el Barcelona, por ejemplo, Lamine Yamal andaba por allá. Entonces imagínate la fiestota que se armó en ese concierto, porque Bad Bunny sabe muy bien cómo hacer estas presentaciones. No estaría mal que regresara a México para una segunda ronda, ¿no? Creo que muchos nos quedamos con ganas de un boletito por ahí que le sobre, por favor, pero ya te estaré contando si es que se anima o no. Por el momento, repórtate a través del WhatsApp 2227-360-941 y pide la canción que tú quieras para escuchar en este Exa fin de semana. Seguimos en todas partes, ponte Exa.

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1: 9:26.

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3: 20 grados.

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1: 9:38.

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1: 9 de la mañana con 47 minutos, estás en Exa 94.1 y te sigo platicando qué pasó este fin de semana con los famosos. Bueno, resulta que Miley Cyrus recibió oficialmente su estrella en el Paseo de la Fama de Hollywood. ¡Órales! La verdad es que de repente anuncian qué artistas, qué actores, qué figuras del entretenimiento se llevan estas estrellas y yo digo, ¿cómo? Toda esa trayectoria y todavía no tenía su estrella en el paseo, pero bueno, Miley ya la tiene, está en la categoría de grabación, obviamente por todo el impacto con estas rolotas que ha dejado en su trayectoria de 2 décadas, o un poco más de 2 décadas. ¿Cómo que Hannah Montana tiene más de 2 décadas? Pero oye, qué locura. La verdad es que estuvo igual acompañada de muchas celebridades. Estuvo Anya Taylor-Joy, también estuvo la diseñadora Donatella Versace, estuvo su mamá, estuvo su actual pareja, que es Max Morando, y que obviamente en redes sociales estas fotos y videos de ellos dos posando junto a la estrella, muy románticos, y también se prestan un poco a la comparación de cuando posaba con Liam Hemsworth en las diferentes alfombras rojas, y como que al hombre, ¡ay!, no le encantaba de repente las poses que hacía Miley o cómo se comportaba, pero miren, ahora ella es feliz, él también me parece que ya está comprometido con alguien más, entonces cada quien su pareja, su vida, y así separados nos caen bien los dos. Pero tú cuéntame a través del WhatsApp 2227-360-941 cuál es tu canción favorita de Miley Cyrus, y te recuerdo que también a través del WhatsApp puedes pedirnos la canción que tú quieras escuchar en este Exa fin de semana. Así que espero tu mensaje y en todas partes ponte Exa.
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2: Estás en EXA 94.1, yo soy Mar López, tu amiga íntima y personal, y estoy contigo una hora más a través de la frecuencia naranja. Oye, llegamos a EXA fin de semana y ya sabes que puedes reportarte a través del WhatsApp 2227-360-941 para pedir la canción que tú quieras, la que tú quieras escuchar en esta mañana. También atento porque tengo pase doble para Napoleón y Mocedades, así que ahorita te cuento qué onda. Y en todas partes, ponte EXA.
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1: Ya son las 10 de la mañana con 12 minutos. Yo soy Mar López y estoy contigo hasta las 11. Oye, cuéntame cómo va tu domingo. ¿Ya despertaste? ¿Ya hiciste ejercicio? ¿Ya desayunaste? ¿Cómo va tu día? Yo sé que de repente el domingo ya por la tarde, uy, pensamos cosas de la semana, pero todavía es temprano, todavía tenemos todo el día para hacer muchas, muchas actividades, así que cuéntamelo todo a través del WhatsApp 2227-360-941. Oye, a ver, ¿cómo está la cosa? ¿Cómo está el rollo, la dinámica para llevarse este pase doble para Napoleón y Mocedades? Muy fácil, tú te vas a reportar al WhatsApp y me vas a contar qué es lo que más te gusta de EXA 94.1. Así de fácil estás participando por este pase doble que se van a estar presentando el sábado 30 de mayo. Así que todavía tienes tiempo para ir organizando la semana, con quién vas a ir. Y mira, también al mismo tiempo, aprovechando que vas a participar en esta dinámica, nos puedes pedir una rola, algo así como hizo la terminación 1437. Así que vámonos con la siguiente canción.
2: Hola Mar, excelente domingo. A mí me encanta escucharlos porque son súper dinámicos, locos. Y hasta la señora de la se incluyen. Está muy bien. Y quisiera la canción de Qué Bonito de Rosario Flores.

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1: Diez veintitrés.

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1: Estás en Exa 94.1, yo soy Mar López y te acompaño hasta las 11 de la mañana. Oye, este fin de semana se habló mucho también de Taylor Swift y Travis Kelce, los más comprometidos del condado, porque resulta que estuvieron presentes ayer sábado en el tercer partido de las finales de la conferencia este de la NBA. Jugaban los Cleveland Cavaliers contra New York Knicks. Y la pareja estaba ahí en primera fila, los más enamorados, los más virales, porque de por sí los vemos juntos y ¡ay, goals! ¿Quién como ellos? Pero también me gusta porque esta pareja ha regalado varios momentos virales que de repente pues yo creo que te pasan, o si tienes pareja o si te llevas con parejas, que no sé, por ejemplo, Travis Kelce es muy extrovertido y es de poner en ridículo a Taylor Swift y le vale, es como su manera de llevarse. Y resulta que un momento muy viral en redes sociales es que mientras los estaban enfocando en las pantallas gigantes del estadio, pues Travis se paró y se tomó una cerveza de un solo trago, así animando al público, vamos Cavaliers, que no sé qué. Y Taylor pues nada más se puso roja y estaba ahí sentada porque ya no está tan acostumbrada. Sí es extrovertida, sí se divierte en las premiaciones, en las alfombras, lo que tú quieras, pero que una pareja de ella sea así de extrovertido no le había tocado, o por lo menos de los últimos novios que había tenido no pasaba esto. Entonces por eso también los fanáticos les encanta ver esta pareja en público, porque los dos son muy de, pues sí, fotos, sí, video, y somos como somos también en estos diferentes eventos. ¿A ti te gusta esta pareja? En lo personal a mí me encantan, pero tú cuéntamelo todo a través del WhatsApp 2227-360-941. Son las 10 de la mañana con 27 minutos y estás en Exa 94.1.
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1: 22 grados.

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1: 10:41.

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1: 10 de la mañana con 44 minutos, estás en Exa 94.1 y gente, nosotros ya nos vamos, pero no te preocupes porque ya en un rato más llega mi querido Pepe Morales y yo también voy a estar platicando contigo, pero en un punto exacto, así que para que estés muy al pendiente de las promociones y también las recomendaciones que te tenemos en este Exa fin de semana. Te recuerdo que puedes seguir pidiendo tus canciones a través del WhatsApp 2227-360-941 y este pase doble para Napoleón y Mocedades se lo llevó la terminación 1437. Felicidades a Noemí Aguilar Aguilar. Muchas felicidades y gracias por reportarte a través del WhatsApp. Qué gustazo estar con ustedes este fin de semana, pero ya nos vamos. Agradezco a mi querido Gio en los controles y yo soy Mar López. En todas partes, ponte Exa. Adiós.
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3: Hola, hola amigos de EXA 94.1. Feliz EXA fin de semana. Mi nombre es Pepe Morales y los saludo con mucho gusto en este ya domingo, domingo 24 de mayo. Oigan, en este momento la temperatura actual es de 25 grados centígrados. Hace un poco de calor, entonces hidrátense muy bien, pónganse bloqueador y obviamente escuchen la frecuencia naranja de aquí y hasta en punto de las 3 de la tarde, porque los acompaño una con buena música, dos con mucha información y tres con promoción exacta. Oye, recuerda que tú programas el exofín de semana. Tú pides la rola que quieras escuchar a través del 2227-360-941. Tú nos dices, quiero escuchar tal canción y con mucho gusto se te programa en este exofín de semana. Hoy domingo saludamos en los controles al buen Jules. Y ya está más que listo para ponerte las rolas que tú quieras escuchar en este domingo. Así que ya lo sabes, empieza a reportarte porque yo te empiezo a leer a través del WhatsApp de cabina. Así arrancamos el Exa fin de semana. Soy Pepe y en todas partes, ponte Exa.
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1: Ya el reloj nos marca las 12 del día con 19 minutos y tú escuchas EXA 94.1. Soy Pepe Morales y oigan, este fin de semana realmente Puebla fue la ciudad de los eventos, de los conciertos, y la verdad es que evidentemente pues ya estamos más que listos para vivir todos los conciertos que se vienen de aquí hasta diciembre del 2026. Y es que fíjate que en esta semana el Corona Capital ya anunció justamente cuál va a ser el himno para estos días, que va a ser de 20, 21 y 22 de noviembre. Y la verdad, les voy a ser sincero, la verdad se lució con ese himno en la que pues evidentemente muchos se quedaron de a 6 y pues dijimos, puede, se vale, y nos preguntamos a qué día irías tú, porque tiene tres Highlanders que la verdad van a estar increíbles. De entrada el primero es Gorillaz, el segundo es 21 Pilots y el tercero es The Strokes. Entonces, tú irías pensando a qué día vas a ir. Recuerda, es 20, 21 y 22.

0: Puebla y más adelante te voy a contar de qué se trata, porque evidentemente ya sonaron muchos rumores de qué artistas vienen y por supuesto aquí en Exa 94.1 te vamos a dar pormenores de lo que estará pasando en este festival que se lleva a cabo aquí en la capital poblana. Por ahora vámonos con más música en este Exa fin de semana. Soy Pepe y en todas partes, ponte Exa.
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0: Y oigan, es Exa fin de semana y como saben, el Examóvil anda por todos lados de la ciudad de Puebla y en este momento Mar López nos tiene información muy importante y además promociones. Mi querida Mar, ¿dónde andas?
3: Así es, amigo, lo dices muy bien. 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
2: Un tema importantísimo que debes considerar al seleccionar escuela es el del transporte. 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
1: Escuchas Exa 94.1 y el reloj nos marca las 12 del mediodía con 34 minutos. Y oye, al inicio del programa te decía que tengo promoción exacta para este Exa fin de semana. Y es que tengo acceso doble para que te vayas al concierto de Napoleón y Mocedades el próximo sábado en el Auditorio Metropolitano. ¿Quieres ganar y participar? Bueno, ¿quieres participar y ganar ese acceso doble? Es muy fácil. Únicamente manda una nota de audio a través del WhatsApp de Cabina 2227-360-941. Pepe, yo te escucho desde Loma Linda y me gustaría ganar esos boletos para llevar a... Tú me dices a quién te va a acompañar ese día al concierto. Y así de fácil estás participando para que te lleves este acceso doble que tengo para ti en este rico domingo caluroso. Así que participa, porque obviamente se lo va a llevar aquella persona que tenga, uno, toda esa buena vibra y nos contagie de su buena energía. Entonces, participa a través del WhatsApp de Cabina 2227-360-941. Pepe, yo te escucho desde la Capu y me gustaría ganar ese acceso doble para llevar a... Queremos enterarnos del chisme, solamente eso. Así que ya lo sabes, participa y llévate este acceso doble. Y recuerda que tú programas el Exafín de semana. Tú puedes pedir la rola que quieras, del artista que quieras, y con mucho gusto se te complace en este Exafín de semana. Así que ya lo sabes, espero tus mensajes. Por ahora vámonos con más en este Exafín de semana. Soy Pepe y en todas partes, ponte Exa.
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1: Oigan, y vámonos nuevamente con Mar López, que se encuentra transmitiendo desde Chevrolet Peregrina Loreto con mucha información. Mi querida Mar, por favor, cuéntanos más detalles.
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3: 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Nosotros seguimos, son las 12:38 y estás en Exa 94.1.
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1: ¿Qué tal, Pepe? Buenas tardes. Si pudieras ayudarme poniendo Don't Stop Me Now de Queen, te lo voy a agradecer mucho. Me encanta esa rola.

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2: Ya son las 12 del mediodía con 55 minutos y el ExaMóvil sigue con más promociones desde el punto exacto, mi querida Mar. 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
2: Escuchas EXA 94.1, soy Pepe Morales y te acompaño hasta las 3 de la tarde con mucha información. Y oye, recuerda que tengo acceso doble para que te lances al concierto de Napoleón y Mocedades. Es muy fácil participar, únicamente mándame un WhatsApp audio al 2227-360-941. Pepe, yo te escucho desde La Libertad, Cuauhtémoc, y me gustaría ganar ese acceso doble para llevar a... Y ya tú nos cuentas el chisme con quién te vas a ese concierto. Así que participa en este exafín de semana y llévate ese acceso doble. Y oye, recuerda que tú programas, tú nos dices qué rol escuchar en este domingo. Mándanos igual un audio a través del 2227-360-941. Y así de fácil, tú nos dices qué rol la programamos y la colocamos en el 94.1. Así que ya lo sabes, espero tu audio. Soy Pepe y en todas partes, ponte exa.
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1: Vamos, listo. Salud, muchachos, por esa mujer.

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0: para irme con mi mamá al concierto de Napoleón.
1: Eso, y estás participando por acá.
2: Hola, Pepe, te habla Estefanía González.
1: Hola,
2: desde la colonia Villa Posadas. Y quisiera un pase doble para Mocedades porque quiero llevar a mi mamá. Estela Salinas.
1: Ay, qué bonito. Y es que aparte, mira, todavía estamos en el mes de mayo. Se vale consentir a mamá cualquier día. Entonces, ustedes muy bien y ya están participando. Y oigan, a la banda que evidentemente sabe mucho de Napoleón, les quiero contar justamente un dato muy interesante de él, que es muy conocido como el poeta de la canción. Y efectivamente, esto no es casualidad porque muchas de sus canciones se convirtieron tanto en himnos de amor y desamor, y es que la neta aquí en México y Latinoamérica obviamente se ha convertido en el artista favorito de muchos. Así que si tú quieres ir a este concierto el próximo 30 de mayo en el Auditorio Metropolitano, 20, oigo, es que yo a mí así me hizo largo mayo, entonces pues evidentemente aún no quiero que acabe. Así que si quieres ir a este concierto el sábado 30 de mayo en el Auditorio Metropolitano, participa con una nota de audio diciéndome: Pepe, yo te escucho desde la colonia, desde la Avenida Juárez, y quiero ir al concierto para llevar a... Y ahí tú te echas el choro que tú quieras ahí decirme para convencernos de que quieres llevar a alguien muy especial a este concierto. Así que participa para que te lleves este acceso doble de Napoleón y Mocedades. Por ahora vámonos con más en este Exa fin de semana. Soy Pepe y en todas partes, ponte Exa.
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1: Pepe, saludos, muy tarde, desde Bosque San Sebastián te escuchamos. Y yo quiero ganar estos boletos para Napoleón y Mocedades, para llevar a mi papá y cantar un ratito. Voy a tratar, espero estés bien.
2: ¡Eso! Igual, excelente tarde para ti, que escuchas obviamente la frecuencia naranja. Y así como él participa, porque en unos minutos vamos a marcarle a esa persona para que pues nos cuente el chismecito y ahí nos platique qué rola es su favorita de Napoleón y Mocedades, porque es un concierto que evidentemente se va a sentir, se va a escuchar mucho amor y por qué no desamor. Ahora hablemos de Mocedades, porque ¿sabías que es un grupo considerado como una de las agrupaciones vocales más importantes en español? Una, gracias a su armonía, y la segunda, a su estilo romántico. Por eso digo que el próximo fin de semana pasaremos una noche muy romántica con Napoleón y Mocedades. Y ojo aquí, porque una de las canciones más famosas de Mocedades, la canción se llama Eres Tú, y esa hizo historia en 1973, y además representaron a España en una Eurovisión y quedaron en el segundo lugar, pero la canción se volvió un éxito mundial. Con decirte que Eres Tú fue tan grande que logró entrar al top 10 de Billboard y obviamente pues llegó a corazones de muchas personas. Y estoy seguro que el próximo sábado Mocedades y Napoleón la cantarán juntos en este concierto. Entonces, participa a través del WhatsApp de cabina 2227-360-941 y obviamente dime de dónde nos escuchas y con quién te vas a lanzar a este concierto, porque en unos minutos le vamos a marcar a la persona que se lleva este acceso doble. Y también te recuerdo que tú programas el extra fin de semana. Dime qué rola vamos a programar y así de fácil la ponemos a través de la frecuencia naranja. Por ahora vámonos con más en este domingo extra fin de semana. Soy Pepe y en todas partes, ponte Exa.
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1: Y que reciban de mí siempre paz, mucha paz, pero sobre todo mucho, mucho, mucho, mucho.

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1: Hola, hola Pepe, buenas tardes. Oye, ¿qué te parece si para este domingo, un clima raro, entre nublado, entre calor, escuchamos a RBD con Cero Parecer?

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19: Escuchas Exa 94.1. Soy Pepe Morales y te acompaño 60 minutos más a través de la frecuencia naranja. Y ojo, porque en esta hora tenemos ganador de este acceso doble para Napoleón y Mocedades el próximo sábado en el Auditorio Metropolitano. Así que muy pendientes a su teléfono porque les voy a marcar y así se ganarán este acceso doble. Así que muy atentos y síganse reportando a través del WhatsApp de cabina 2227-360-941 porque recuerda que tú programas la música que a ti te gusta a través de la frecuencia exacta. Soy Pepe y en todas partes, ¡ponte Exa!
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1: El reloj nos marca a las 2 de la tarde con 21 minutos. Escuchas Exa 94.1. Soy Pepe Morales y oigan, mucha banda se sigue reportando a través del WhatsApp de cabina 2227-360-941 porque son muchos los que no se quieren perder este gran concierto Napoleón y Mocedades. Y oye, hablando justamente de estos artistas, te quiero contar que mucha gente piensa que siempre, hablando de Napoleón, piensa que siempre sus canciones son para dedicar.

0: también para ti. Y por supuesto, ya estás participando por este acceso doble. Y oye, también hablando de Napoleón, te cuento que él ha recibido homenajes de artistas de distintas generaciones, porque muchas de sus canciones siguen vigentes después de muchas décadas. Tan siguen vigentes que evidentemente vamos a vivir un concierto el próximo fin de semana. Oye, pasando a otras cosas, te recuerdo que debes seguirnos, muy importante, en las plataformas digitales, como en redes sociales, Instagram y Facebook, TikTok, como @exafmpuebla. Y ya de paso, si me quieres seguir a mí, @pepemoralesmx, porque ahí tenemos muchas exclusivas, mucha información y además dinámicas muy importantes para que te vayas a vivir experiencias con tus artistas favoritos. Y como dato muy interesante, y te lo recomiendo mucho, mucho, es que descargues la aplicación de ExaFM para que nos escuches en cualquier parte de la República, donde quiera que andes, llevas Exa Puebla a donde quiera que vayas. Entonces, la recomendación también de este Exa fin de semana es que descargues la app y por supuesto nos lleves a todas partes, porque ojo, esa aplicación te puede hacer ganar boletos a tus mejores conciertos. Entonces, muy pendientes. Y oye, te decía yo hace un momento, posiblemente en estos días te dé a conocer el line-up del festival más importante aquí en Puebla. Y sí, estoy hablando del Tecate Comuna. ¿Quieres saber y tener pistas de lo que se viene en este festival? No te despegues, porque eso te lo cuento más adelante. Vámonos, soy Pepe y en todas partes, ponte EXA.
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1: El reloj nos marca a las 2 de la tarde con 38 minutos y es momento de descubrir quién se lleva este acceso doble para Napoleón y Mocedades el próximo sábado. Y obviamente vamos a marcarle al número, al posible número ganador que se va a llevar este acceso doble. Y pues ya que nos cuente, una, su canción favorita y dos, con quién se va a ir a este concierto. Entonces vamos a ver, de este lado ya estamos marcando y me tiene que contestar. Hola, hola. No, pues no está sonando. Chan. Pip. Pip. Pip. Pip. ¿Sí marqué bien o no marqué bien? A ver, vamos a darle otra vez porque, no, hombre, cosas que pasan cuando uno está en vivo. Les digo que este tipo de cosas pasan cuando uno está en vivo. Ah, ya. Ah, les digo que no marcaron bien.
2: Número que usted marcó ha cambiado.
1: ¡Oh, que ha cambiado! ¡Que dice que no! Se les está indicando. A ver, vamos a marcarle a alguien más. A ver, de ese lado. A ver, tarararán. Arararán. A ver, ya. A ver, ahora sí. No, sí marqué bien, ¿eh? No me ha echado a mí la
2: culpa. El número que usted marcó está ocupado.
1: Está ocupado. Está hablándole a alguien más que no es, soy yo. Así que vamos a marcarle a otro. ¡No, hombre! Se ve que sí querían ganar este acceso doble, ¿eh? A ver, vamos a ver. A ver, ¿quién se lleva ese acceso doble? A ver, por acá. El número que usted marcó no existe. Ah, ya está sonando. Ahora sí ya está sonando. Así que descubramos si se lleva. Es, tenemos ganador o ganadora. No, bu, no, hombre. No, pues no.
2: Tu llamada se
1: reenvió. Tu llamada se reenvió al buzón. Vámonos con otra llamada telefónica de este lado. Así que se les dice que se queden pendientes de su teléfono porque les íbamos a marcar. Y este tipo de cosas pasan cuando no están pendientes. Así que vamos a ver de este lado. Oigan, les aseguro que esta canción la van a cantar en vivo Napoleón y Mocedades, porque ya hicieron una colaboración justamente y esta canción suena muy bien en voz de ambos. Entonces, es un concierto que evidentemente no se pueden perder. Oigan, no estoy teniendo suerte, mucha banda participó, pero pues evidentemente seguro ya andan haciendo otras cosas que pues nomás no están pendientes. Si no, me lo quedo yo. Y llevo a mi jefecita a este concierto, ¿eh? Bueno, yo digo, ¿no? Tampoco te enojes, mi Jules. A ver. Oigan, no sé qué está pasando, que neta no quieren ganarse este acceso doble, ¿eh?
2: Así.
1: ¡No, hombre! El buzón Movistar, ya hablando de la compañía buzón. A ver, el último y ya, si no contesta, ni modo, lo hacemos al azar, ¿vale? A ver, ya, ahora sí tengo. Oh, perdón. Es el último, y si no contestan, pues ya lo sacamos al azar para que evidentemente pues se vaya este ganador en este domingo. Sí, ya sé, mi Jules, ¿qué le hacemos? Que la banda no anda disponible allá ahorita en este momento. A ver. ¡Pii!

0: Bueno.
1: Hola, hola.
2: ¡Wow, wow, wow!
1: ¡Hola, hola!
0: Hola, diga, perdón.
1: ¿Quién habla?
0: El Pedro.
1: ¿Eh?
0: Pedro.
1: ¡Pedro! Ay, yo escuché que dijo el Pedro. ¡Oye, Pedro! ¿Cómo estás?
0: Bien, contento aquí, emocionado.
1: ¿Sabes quién te habla, Pedro? Eso, Pedro, tú sí sabes. No, hombre, capaz que te digo, oye, Pedro, te hablamos del banco para pedir que pagues tu crédito. Oye, Pedro, cuéntanos, ¿a quién te vas a llevar al concierto?
0: Pues, obviamente, a mi papá, somos fans de Napoleón, y pues verlo en vivo para mí, mi papá sería un honor, y como se da después todavía más.
1: Oye, ¿cuál es la canción favorita de tu papá de Napoleón?
0: A la de abre los brazos fuertes.
1: Te suda la vida. Pues Pedro, ¿qué crees? ¿Qué crees, Pedro? ¡Ganaste tu acceso doble! Eso, Pedro. Oye, por último, y para que ya te lleves este boleto para ti y tus papás, dime qué estación de radio escuchas, Pedro. ¡Eso! ¡Pedro ya es ganador y se lleva ese acceso doble para que, evidentemente, disfrute de este gran concierto! Así como él, quédate muy pendiente porque tenemos más sorpresas. Así que, vámonos con más en este Exa fin de semana. Soy Pepe y en todas partes, ¡ponte Exa!
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1: El reloj nos marca las 2 de la tarde con 53 minutos y la temperatura en Puebla capital es de 26 grados centígrados. El clima está medio raro, ya le decían hace un ratito que está como que nublado, que puede que llueva, que sigue haciendo calor. Entonces no lo sabemos, pero lo que sí es importante es que se hidraten, se pongan bloqueador y sigan en sintonía de la frecuencia naranja EXA 94.1. Yo con esto me despido y me voy, pero no sin antes agradecer a cada uno de ustedes por su compañía, por estar conmigo cada fin de semana y por supuesto agradecerle al príncipe de Tehuacán, el buen Jules, que nos acompañó con la buena música y nos puso las rolitas que tú estabas pidiendo. Así que, mi Jules, muchísimas gracias. Nos vemos el próximo domingo por estos rumbos. Recuerda estar pendiente de las redes sociales, @XAFMPuebla, y ya de paso de las mías, @PepeMoralesMX. Ahí andamos a la orden. En pal desorden. Y oigan, muy pendientes de los turnos en vivo porque vienen más sorpresas, y sobre todo de las redes sociales, porque les voy a dar un spoiler. Por ahí me chismearon que mañana sabremos cuál es el line-up del Tecate Común. Ándele. Así que ya les pasé el dato y sigan pendientes de las redes sociales. Así que sigan pasando un maravilloso exafín de semana y nos escuchamos el próximo fin de, ya lo saben, misma hora, misma frecuencia. Soy Pepe y en todas partes, ponte Exa. Bye, bye.
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2: Y lo que ustedes estaban esperando, pues ya se hace presente en esta frecuencia y en este concepto titulado Rock en Nexa. Soy Gabriel Ochoa, muchas gracias por estar con nosotros en este nuevo programa de Rock en Nexa, donde les traeremos clásicos, cumpleañeros y también entrevistas con los verdaderos protagonistas que hacen el rock en español. Y bueno, para arrancar rápidamente este programa, pues déjenme comentarles que el pasado 20 de mayo, pues fue cumpleaños de uno de los grandes, grandes vocalistas que tiene el rock mexicano. Estamos hablando del señor Clemente Castillo, nacido allá en Monterrey, Nuevo León, y que el pasado 20 de mayo pues cumplió un añito más de vida. Un tipo que nos ha regalado grandes, grandes discos, grandes composiciones. Sigue con la banda. Hace poco tuvimos una entrevista con ellos, hace 8 días curiosamente, con la banda de Jumbo, con este nuevo renacer de la banda. Traen música nueva, pero no solamente eso, sino que también Clemente Castillo, que en su momento tenía la de Castor, pues resulta que también tiene una carrera como solista muy buena, es productor, pues bueno, es un tipazo dentro de la música. Y desde aquí, desde Rock en Nexa, pues queremos agradecerle todo lo que ha hecho por nuestro rock mexicano, por apoyar nuevas propuestas musicales y por seguir siendo el mismo personaje desde hace más de 20, 30 años que lleva con su banda llamada Jumbo. Y para festejar su cumpleaños y a manera de mañanitas, pues vamos a dejar esto para recordar la bella voz que tiene el señor Clemente Castillo y también esta gran canción, ya todo un clásico del rock mexicano y del rock en español. ¡Feliz cumpleaños, Clemente Castillo! Esto es para ti y para todos tus fans. Esto es Siento que ellos son Jumbo, y así celebramos el cumpleaños de Clemente Castillo. Y así arrancamos también Rock en Nexa.

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1: Estamos de vuelta en Rock en Exa, soy Gabriel Ochoa y continuando con los cumpleañeros, pero ahora de discos, pues déjenme comentarles que un 21 de mayo, pero de 2002, el señor Enrique Bunbury nos presentaba su tercera placa llamada Simplemente Flamingos. Un discazo por donde ustedes lo quieran ver. Fue un disco que de verdad vino a romper muchas de las cosas que esperábamos de Enrique Bunbury, porque mientras unos queríamos que fuera un poco agresivo como lo era con Héroes del Silencio, él nos seguía dando estas canciones entre un poquito tristes a nostálgicas, un poquito deprimentes, pero también muy, muy sanadoras. Y bueno, una anécdota que tengo de este disco de Flamingos, que lo vino a presentar aquí a México en el Teatro Metropolitan en aquel año del 2002, pues déjenme comentarles que en ese momento, aquí en la Ciudad de México, allá había un hotel que se llamaba Flamingos. Ya no existe, obviamente. Estaba en una de estas grandes avenidas llamadas Revolución, y curiosamente la disquera y Enrique Bunbury decidieron presentarlo en este mismo hotel que se hace llamar Flamingos. Hicieron un meet and greet con los fans y también para firmar autógrafos. Comieron, departieron algunos tequilitas, pero déjenme decirles que el señor, cuando llegó a la mesa, le pusieron enfrente una botella de tequila, y créanme que eran las 7 de la noche y el señor no se levantaba de la mesa porque estaba feliz gozando con algunos fans y con también algunos medios de comunicación. Y el señor tenía que ir corriendo al Teatro Metropolitan a las 8 de la noche que iniciaba su concierto. Entonces se le agarró al señor de los hombros, se le subió una camioneta de en ese momento de la estación en la que estaba y se le llevó entre tanto tráfico que hay para cruzar la Ciudad de México para que llegara a tiempo al Teatro Metropolitan. Y bueno, este es un pequeño recuerdo que tengo del señor Enrique Bunbury presentando Flamingos en el Hotel Flamingos aquí de la Ciudad de México. Ya no existe, en la calle de Revolución. Y bueno, para recordar este gran disco de este gran personaje de la música, pues esto es Simplemente Sí. Él es Enrique Bunbury, que un 21 de mayo de 2002 presentaba su tercera placa titulada Flamingos. Están escuchando Rock en Exa.

La bellísima y talentosísima Denise Gutiérrez, pues nos presentaba su primer disco. Desde aquí le mandamos un fuerte, fuerte abrazo a Bons y también a Burgos, que son de verdad unos tipazos y que en el pasado Vive Latino se la rifaron de una manera increíble. Y bueno, tuvimos la oportunidad de entrevistarlos en aquel momento y nos comentaba, porque yo le decía que para este Vive Latino presentaron un pequeño set que lo pueden ver en internet. Está la canción grabada de Bestia, decidieron rescatarla y hacer un poquito más, pues más fresca para esta nueva generación, que les quedó increíble. Pero me comentaba, curiosamente, esta Denise, que ya no le gustaba mucho cantar esa canción, porque bueno, era un poquito sutil, era un poco suave, y la única manera en reinterpretar la canción era poniéndole un nuevo sello de la banda, como ella lo quería nuevamente. Y sí, les quedó bellísima, bellísima esta canción. Y bueno, para continuar aquí en Rock en Exa, para festejar que un 19 de mayo, esta gran bandotota, pero del 2009, perdón, esta gran bandotota mexicana llamada Hello Seahorse presentaba su gran disco debut llamado Bestia, pues qué mejor que dejarles Bestia. Ellos son Hello Seahorse en la bellísima voz de la señorita Denise Gutiérrez. Están escuchando Rock en Exa.

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24: Estamos de vuelta en Rock en Nexa, soy Gabriel Ochoa y es momento de pasar a las entrevistas con los protagonistas, los verdaderos, los que dan la cara en la música y el rock en español. Y en esta ocasión, esta gran bandotota de allá de Murcia, España, pues estuvo en la cabina de Rock en Nexa con nosotros para departir un poco de lo que están haciendo y de lo que vienen a hacer aquí a México, porque de verdad nos traen muchas, muchas grandes sorpresas. Ellos son Viva Suecia y están aquí en Rock en Nexa.
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24: Están escuchando Rock en Nexa, soy Gabriel Ochoa y qué afortunado me siento porque estamos a unas cuantas horas y me siento muy muy afortunado porque Viva Suecia nuevamente en este que es su programa Rock en Nexa. Chicos, bienvenidos a Rock en Nexa y XFM.
26: Muchas gracias. Una vez más.
24: Oigan, hace unos meses nos vimos y platicábamos acerca de este disco y todo lo que venía, pero ya estamos a unas cuantas horas de que se vuelvan a apoderar de nuestro público mexicano. ¿Cómo está la esencia, la vibra? ¿Cómo está en este momento?
26: Bueno, yo creo que es el público mexicano el que se apodera de nosotros, por eso volvemos y seguimos volviendo, porque de alguna manera cada vez que venimos nos llevamos una buena carga de cariño y de amor y eso, y el país tan maravilloso que tienen nos obliga a volver.
24: Y vuelven y nos dan una sorpresa, además de regalarnos su talento aquí en México, porque hace un tiempo los vimos con esta bandotota también, Enjambre. Mm-hmm. Y ahora nos regalan una canción que no solamente es Enjambre, o sea, también es Adanovsky quien estuvo también ahí metiendo su manita, su talento. Qué grandes regalos nos están dando, muchas gracias.
26: A ustedes, por favor, el regalo es para nosotros. Además es la única canción que hemos grabado fuera de España, y fue aquí en México, además con gente de esa talla, ¿no? Es una cosa maravillosa.
24: ¿Cómo fue grabar o tener como de productor a Danovsky? ¿Qué sienten, qué piensan de él? Porque también fue su carrera muy meteórica, increíblemente.
27: Bueno, la idea era ponernos un poco a jugar, a aprender, porque es verdad que un productor siempre aporta cosas nuevas, y más si trabaja fuera de España. Y vinimos hace un tiempo, nos salimos un poco de la zona de confort y creo que ha salido una cosa un poco peculiar, porque es Viva Suecia, pero a la vez hay que lo que pretendíamos, un poco de México en la canción, y a posteriori se sumaron Enjambre, que han sido muy generosos. Se ha hecho todo un poquito a distancia, pero con mucha comunicación, y nada, muy felices.
24: Y un sencillo que también nos sorprendió mucho, Dolor y Gloria, que traerlo nuevamente, volver a darle vida de una forma completamente, pues yo lo siento, es muy mexicana, ¿no? Por así decirlo, pues es también un orgullo, me imagino, también para ustedes, porque es una banda con la que han estado creciendo en estos últimos años, ¿no? Con Enjambre, con Luis Humberto Navejas, ¿no?
28: Para nosotros es la banda referente del rock nacional en México. Evidentemente sentíamos esa necesidad, ¿no? Pero sí, esa búsqueda, ¿no? De cómo se hace, cómo se piensa, cómo desde el otro lado del charco a veces tenemos la intención de saber cómo piensa el público, cómo piensa el artista que crea, porque hay diferencias, hay diferencias, y queríamos que mejor que Enjambre para ello, y Adanovsky, que controla, pues son referentes de la música alternativa aquí.
24: Porque también este disco que nos dieron el año pasado, que ya estaba vivo más que nunca y que sigue con esta gran gira, tiene mucha carga fuerte, como se los decía la última ocasión que nos vimos, esta garra que tiene la banda, pero también este mensaje positivo de decir, las cosas de repente van diferentes, pero hay que seguirle luchando, ¿no? Me imagino que en el escenario la música de Viva Suecia toma una atmósfera completamente diferente, y más en un país como México, pero presentar el disco en una casa ajena, imagino que también tiene otra fortaleza, ¿no?
29: Para nosotros, decimos los cuatro que estar en el escenario es como estar, es como la forma de ser nosotros mismos, ¿no? y luego vienes a México y lo das todo. La gente se comporta de una forma increíble, muy intensa. Para nosotros es un sueño vivir esto.
24: En este concierto, en los que han dado, ¿cómo se ponen de acuerdo para sacar el setlist? Porque con tantos éxitos de la banda, imagino que de repente algunos se quedarán ahí guardaditos, otros los sacarán de otra manera diferente. ¿Se ponen de acuerdo? ¿Escogen las canciones entre ustedes o alguien los dirige? ¿O cómo es esta onda de presentar este set?
28: Hay debate con esto, ¿eh? Quiero decir, siempre armamos una reunión o nos juntamos y empezamos a tirar de un setlist ya que existe, evidentemente, que es el que estamos haciendo la gira de España. Empezamos esto aquí, esto lo cambiamos, otro no está de acuerdo. Al final sacamos, como dice Alberto, las navajas y lo arreglamos con... Tenemos nuestras preferencias cada uno, evidentemente, pero siempre llegamos al punto en común de decir esto es lo mejor para el setlist en tal sitio. Y al final lo importante es que también nosotros sintamos que el concierto nos divierte, lo sentimos, que sea emotivo. El concierto tiene que ser un viaje y nosotros tenemos que pasarlo bien y sentirnos dentro de la vibra desde el principio hasta el final.
24: Han estado ya en diferentes momentos aquí en el país, y tanto en Vive Latino como con abriendo otras bandas y en sus propios conciertos también en el 2024, si no me equivoco. Este concierto tiene una esencia muy diferente, porque además del disco nuevo que traemos, pues también es un momento muy diferente para la banda, porque yo siento que la banda está más fuerte y más madura que hace muchos años, ¿no? Entonces, me imagino que también es un momento muy especial para ustedes, ¿no?
2: Bueno, además, ya no solo nuestro momento, que es verdad que hemos tenido una progresión ascendente, tanto en España como acá, pero además es, yo creo que también está reforzando mucho el equipo. Hemos armado un equipo también aquí, y que están empujando, que están moviendo las canciones, que están... Entonces, yo creo que va a ser el concierto más especial. Habrá que ir mejorando y la idea es seguir viniendo, seguir creciendo y seguir trabajando con el equipo de Bobo. Y yo creo que la vez que más armados y mejor formados y mejor asesorados venimos. Y yo creo que se va a notar y se va a seguir notando. Porque va a ser un trabajo de... Va a ser un trabajo continuista.
24: ¿México les ha servido como inspiración en estos tiempos que están aquí, en esta semana que han estado compartiendo con la gente, con el público? ¿Les ha servido de inspiración quizá para próximas producciones, quizá para alguna otra canción o algo por el estilo?
26: México, creo que México era inspiración mucho antes de que pensásemos México. Cualquier músico, cualquier letrista que se precie ha tenido que echarse al oído a José Alfredo, por ejemplo, en algún momento para decir, wow, vale, esto es... ¿no? Y hay una larga lista. Ya era una inspiración antes de venir, y una vez que pones un pie aquí y conoces a la gente y recibes el cariño y vas a comer y conoces el país, que por suerte hemos tenido oportunidad de ir a muchos sitios del país, todo suma, entiende muchas cosas, y no solo la música te sirve de inspiración. Hay algo en la manera de ser, en la manera de funcionar, en los detalles más pequeñitos que conforman una identidad nacional maravillosa que también sirve de inspiración.
24: No, y nosotros los agradecemos porque ustedes, cuando los hemos visto en el escenario, dan todo, definitivamente. Son de estas bandas que no les podemos exigir ni les podemos regañarlos por algo, porque al contrario, son bandas que se desnudan completamente en el escenario. La fortaleza de sus canciones, que es lo que más me ha gustado a mí en particular, y verlos con estas ganas, y hasta cierto punto yo, como lo digo, qué bueno que hicieron algo con Luis Humberto, qué bueno que hicieron algo con Adanovsky, porque cada vez los estamos tomando más nuestros. Viva Suecia es cada vez más nuestro, más mexicano.
28: Muchas gracias.
26: Muchas gracias.
28: Qué honor, qué palabras tan bonitas. La verdad que nosotros no entendemos la música de otra manera. No somos músicos por formación, y somos melómanos antes que músicos, y esto empezó siendo un hobby y ahora tenemos la suerte de poder vivir de ello y de estar viviendo el sueño que casi cualquier persona que escuche rock puede tener en su vida. Entonces no lo entendemos de otra forma. Nosotros salimos a darlo todo, pero porque es la manera que tenemos de disfrutarlo también nosotros. O sea,
26: igual podemos pedir la doble nacionalidad. Nos ladran, por favor.
2: Como decía Sabina, además de cobrar, me pagáis.
24: Como decía Chavela Vargas, los mexicanos nacemos donde se nos da la gana.
2: Eso pasa en España con los vascos.
28: Eso pasa en Bilbao.
2: Tenemos aquí a gente de nuestro equipo que es del País Vasco, y ellos nacen donde quieran.
28: También decía no sé quién, no sé si fue Calamaro, que decía: yo el concierto no lo cobro, yo cobro todo lo demás. El viaje, el vuelo de avión, tal, el concierto lo doy gratis porque es donde realmente disfruto. Y creo que nosotros somos claro ejemplo de eso.
26: Sí. Salvo cuando estamos aquí, que disfrutamos también lo de comer picante, lo de conocer la ciudad, disfrutamos muchas cosas.
24: Oigan, chicos, vemos que viene este concierto aquí en México, pero también Viva Suecia tiene que seguir caminando. ¿Qué más viene después de estas presentaciones?
26: Pues seguimos con la gira española. Volveremos acá, no tenemos fecha aún, pero creo que antes de que acabe el año volveremos. Y hay un par de proyectos de los cuales no podemos hablar aún, pero que supongo que conocerán el año que viene. Mientras tanto, siempre estamos escribiendo canciones y grabándolas y
28: vamos al estudio
26: y vamos a componer. Claro. Sí que nos encanta hacer esto. Sí que y encima nos lo pasamos muy bien juntos. Entonces, pues mientras que sigan queriendo pagarnos por hacer algo que nos encanta, pues adelante.
24: Y es que tenemos que hacerlo.
26: Claro.
24: Tenemos que hacerlo. Y es que tienen el talento y tienen las ganas, y eso de verdad se agradece, porque es muy difícil actualmente que las bandas se mantengan, y más que nada también por la tecnología y todas estas situaciones que nos están pasando con las plataformas digitales. De verdad, tener bandas como ustedes tan naturales se tiene que agradecer y se les tiene que abrazar y cuidar, porque eso son nuestro tesoro.
26: Muchas gracias.
28: Gracias.
24: Oigan, chicos, pues muchas gracias por esta entrevista, y me gustaría que la gente de Rock en Exa y de Exa FM les presenten este bellísimo sencillo de Dolor y Gloria, por favor.
26: Amigos, amigas de Ciudad de México, somos Viva Suecia desde España, y acabamos de sacar una canción con los hermanos de Enjambre que se llama Dolor y Gloria. Espero que la disfruten. Este 23 de mayo estamos en el Lunario, tienen los tickets en Ticketmaster o en taquilla, quedan poquitas, apúrense si quieren venir, creo que lo disfrutarán, y nosotros más. Muchas gracias.
24: A unas cuantas horas de que Viva Suecia se apodere de su México. Chicos, muchas gracias.
26: Muchas gracias.
28: Muchas gracias.

desgraciadamente, todo lo que inicia tiene un fin. Y el fin de Rock en Exa, al menos el de esta emisión, pues ya está por darse. No sin antes agradecerles que nos hayan escuchado, sintonizado, que nos hayan de alguna forma acercado con nosotros. Se los agradecemos porque nuestra responsabilidad es llevarles un poquito de buen rock y también un poquito también de información. Y bueno, ya para despedirnos, pues también estamos un poquito felices porque un 18 de mayo, pero del 2018, la banda mexicana llamada Zoé presentaba su sexto álbum de estudio llamado Aztlán, y que fue un gran disco porque siempre se ha esperado mucho de Zoé y siempre han rebasado las expectativas. Disco tras disco que presentan, de verdad que yo me enamoro más de la banda y lo sigo diciendo, es de nuestros grandes íconos que tenemos en la actualidad de nuestro rock en español, y somos realmente, pues de alguna forma, afortunados en tenerlos en los escenarios y ver a todos estos tipos que se la parten de una manera increíble. El señor, obviamente, León Larregui, Sergio Acosta, Chucho Báez, Ángel Mosqueda y el señor Rodrigo Guardiola, que también la historia de Rodrigo Guardiola dentro del rock mexicano, aquí hago un pequeño paréntesis, es increíble, desde Vaquero y tantas bandas por las que ha pasado, de verdad, que lo agradecemos en una infinidad que se haya adherido a esta gran banda llamada Zoé. Y también a los exmiembros, Siddhartha, Alberto Cabrera, el antiguo baterista, y Rodolfo Samperio, pues también han sido grandes influencias para que la banda esté donde esté en la actualidad. Y bueno, cuando presentaron ese disco, a mí la verdad me fascinó. Desde cuando escuché la canción de Hielo, me mató inmediatamente. Y fue uno de los discos, ellos se acostumbraron mucho a trabajar con Phil Vinal, y pues como todos ustedes saben, pues no hace mucho tiempo pues nos enteramos de la triste noticia, pues del fallecimiento de Phil Vinal. Y bueno, que también entre sus grandes producciones lo ha hecho para Radiohead, para Pulp, para Craig Silvey y en fin, para tantos más. Y bueno, aquí ellos también se dedicaron también a la producción junto con Phil Vinal y dieron este discazo llamado simplemente Aztlán. Y bueno, ya para despedirnos y dejarles algo de este gran disco llamado Aztlán, que de verdad para mí es de los discos que más quiero dentro de la fonoteca o dentro de la discografía de Zoé, son de los discos más bellos que tiene esta banda de la Ciudad de México. Y bueno, ya para despedirnos, pues vamos a dejarlos exactamente con esta gran canción llamada Hielo. Soy Gabriel Ochoa, muchas gracias por habernos escuchado y sintonizado en este programa de Rock en Exa. Quédense con toda la excelente programación que tiene Exa FM para todos ustedes y recuerden escucharnos cada fin de semana aquí en Rock en Exa, una hora completita de pura música y un tantito de información. Soy Gabriel Ochoa, quédense con Zoé. Nos escuchamos en una nueva emisión. Hasta la próxima.

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4: En vivo. ¿Qué tal, amigos de la Frecuencia Naranja? ¿Cómo están? Los saludo con mucho, pero muchísimo gusto, celebrando, disfrutando ya la parte final de este domingo, que es el 24 de mayo del año 2026. Yo soy Alex Rocha y como cada domingo te acompaño hasta las 9 de la noche con muchas cosas que platicar, cerrar la semana, cerrar el día y también en el transcurso de este horario, bueno, pues estaremos viendo al nuevo campeón del fútbol mexicano entre el Cruz Azul y los Pumas. Honestamente, yo creo que muchos les vamos al Cruz Azul. Pero digo, es el Cruz Azul, no te puedes confiar de que vas a decir, no, pues la tiene fácil con el Pumas, es el Cruz Azul. Y con el Cruz Azul todo puede pasar. Así que vamos a ver qué tal queda la final de vuelta del fútbol mexicano. Ojalá sea el Cruz Azul. Y si no, pues ya la gente que le va a los Pumas estará muy, muy feliz y muy contentos. Entre ellos el señor Cuco Salce. Y ojalá que mañana Cuco, si es que llegaran los Pumas, esté de buenas. Porque, pues ya sabes que de pronto sí, que se dispare algo. Que ganaron sus Pumas después de no sé cuántos años. Así que se moche, cómo no. Vámonos a más música. Son las 6 de la tarde ya con un minuto. Te acompaño hasta las 9 y en todas partes. Ponte XA. Bienvenidos.
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